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1: Tan cierto, Señor, pero tan cierto como una nueva mañana que se levanta, con un nuevo sol que nace, Señor, con nuestras inspiraciones que el Señor la podemos forjar y sentir tan profundamente en nuestros corazones. Así también podemos afirmar, Señor, que Tú estás aquí con nosotros. Amaneciendo un nuevo día, cobijándonos, Señor, llenándonos de Tu santísima presencia, dándonos, Señor, la certeza, la fuerte, la roca fiel y firme, Señor, en el cual en este día, hoy forjar nuestros sentimientos, nuestro día, nuestra jornada que arranca, Señor, en Tu santísimo nombre, y lo iniciamos de la mejor manera, Señor, porque lo hacemos en el nombre del Padre, del Hijo, del Espíritu Santo. Queridos hermanos, amigos oyentes, amores todos de mi vida que son ustedes, comparto con ustedes con toda generosidad en este día, por supuesto, nuestras abundancias que traemos en este corazón, el deseo inmenso de hacer de que podamos bendecirnos los unos a los otros, amarnos, abrazarnos, estimularnos los unos a los otros para que realmente caminemos en el camino cierto, Señor, en la senda que nos has trazado, en el amor infinito e incondicional que nos enseñaste, Señor. Por tanto, te saludamos. Buenos días, Señor. Namasté. Namasté, Señor, por esta fuerza, esta confianza, esta energía de amor, Señor, tan grande que llena nuestros corazones y nos acerca a Ti en una comunión ideal y perfecta en este día. Qué sentimiento de paz inmensa, Señor, nos embarga en este día al sabernos pertenecientes a Ti, Señor, a Tu reino celestial, donde como obreros fieles nos disponemos a laborar contigo, Señor, llevando Tu mensaje de amor, de paz, de concordia en todas partes, Señor. Amén. Bendito seas, alabado sea Tu santísimo nombre, Señor. Yo sé que Tú estás aquí con nosotros, Señor, y seguirás estando, porque nos tomamos de la mano contigo y comenzamos a transitar la senda hermosa, Señor, de esta jornada hecha para la victoria total un día más. Así llegamos, queridos hermanos, amigos oyentes, para compartir nuestras plegarias, nuestras alabanzas al comenzar este nuevo día, Señor. Toda honra, toda gloria, adoración y alabanza sea Tu santísimo nombre. Gracias, Señor. Gracias, Señor. Gracias, oh Dios santísimo, amado Padre celestial.
2: Gracias, Señor.
1: Gracias, Señor, por todas las bendiciones. Amén. Gracias, Señor.
2: Qué bello amanecer.

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1: Lo más grande, Señor, poder conocer de tu infinito amor y tu poder tan grande, Señor, y que ya vibra en nosotros con la más alta vibración de alegría, de entusiasmo total y celebraciones con el cual comenzamos este nuevo día, queridos hermanos, amigos, oyentes. Eso va a llenar con el mino mitad impuramente, pa. Buen día con el fresquete que dio de vuelta al frío. Estamos en pleno invierno, la temperatura es de 10 grados actualmente en la zona este del país. Y las tres fronteras, cielo nublado, cubierto, pero ya sin lluvia, sin llovizna, por lo menos a esta hora de la mañana, ya así en territorio nacional, aquí en el marco de las tres fronteras también. Audiencia de Argentina, Brasil, Paraguay, de la ciudad del campo, de todas partes, bienvenidos todos a nuestra mañana super positiva edición de este día viernes, hoy, día número 3 del mes de julio del año 2026. 6 de la mañana, 14 minutos en la República de Paraguay. Bienvenidos todos, muy, pero muy buenos días.
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1: Gracias de todo corazón por acompañarnos, gente querida. Ya estamos transitando, señores, ¿sí? El camino, la ruta de la felicidad, la ruta, por supuesto, sí, de la cosecha más abundante en este día, de prosperidad total, de muchas bendiciones que declaramos para vos también, querido hermano y querida hermana, al comenzar este nuevo día. Así hay que levantar el ánimo, a sonreír, a ponerle, por supuesto, razones para celebrar este día, ¿verdad? Razones para vivir, es el tema que nos canta, nos presenta, para igualmente alentarnos en esta mañana, esta buena música de Jesús Adrián Romero. 6 de la mañana, 15 minutos en Paraguay, cielo cubierto, nublado. Así, señores, por supuesto que no amanece todavía, está oscurecido, pero arrancamos la jornada de esta manera a través de Super Positivo en Integración. Buenos días. Bienvenidos todos.

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1: Tengo la vida, por supuesto, ese gran corazón para traerte y acompañarte en esta mañana para que juntos, por supuesto, sí podamos fortalecernos. Sí, señores, esas creo que la palabra, la fuerza, el sentimiento que hoy tenemos que aunar entre nosotros, mancomunados, así vamos transitando, por supuesto, este camino hacia la felicidad. Ya estamos en plena fiesta porque es lo que declaramos para acompañarte cada día, un día de fiesta, una vez más que estamos comenzando en este fin de semana, señores, marcado por la emoción de un acontecimiento deportivo futbolístico del Mundial, donde mañana, señores, se acerca todo el día esta gran cita frente a Francia, ya por supuesto por los octavos de final, nada menos que de la Copa del Mundo. ¿Qué te parece? Así que hay motivos realmente para sentirse bien, consustanciado, cómo se está preparando la querida selección paraguaya. Ya te cuento todos los detalles que tienen que ver con los partidazos ayer, definiciones importantes que ha dejado la jornada anterior y lo que se viene hoy. Esta madrugada se ha jugado ya a la medianoche, exactamente comenzó otro partido, y hoy tenemos tres últimos partidos de la fase de octavos de final, ¿sí? De la fase, no, de 16 avos de final. Hoy es el último día en este mes, en este día viernes, porque mañana arranca ya la siguiente fase, los octavos de final, donde juega nuestra querida selección paraguaya precisamente. Sí, señores, así con muchas novedades en todo sentido, con las noticias más importantes que traemos para todos ustedes también. Ya estamos anticipándoles una jornada realmente muy, pero muy importante. Hoy juegan Ghana frente a Colombia, o Colombia frente a Ghana. Esperamos que otro equipo, por supuesto, otra selección sudamericana de la Conmebol realmente pueda clasificar. Sí, así mismo, 6 de la mañana, 19 minutitos en territorio nacional. 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Calmo y tranquilo, sin variaciones. 6.030 de vuelta a la compra esta mañana, 6.090 guaraníes a la venta, real 1.135 a la compra, 1.165 a la venta. El peso argentino también se quedó en 3.74 guaraníes a la venta y el euro, inclusive ayer, que igual que ayer, 7.055 a la compra, 7.430 guaraníes a la venta. 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

0: 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Sí, señores, me detengo un poquitito porque también quiero contarte a continuación de que estamos frente al partido mañana, frente a Francia, ¿no? Nos comemos las uñas, ¿eh? Mucho nerviosismo, tranquilo nomás. 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El alivio oficial del hincha paraguayo, sí señores. 6 de la mañana más 24 minutos actualmente en la República del Paraguay.
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Sí, señores, un día más de bendiciones, un día más de alegría que estamos iniciando apenas en este día, viernes hoy, día 3 de julio 2026. Sí, señores, de la mañana más 24 minutitos en Paraguay. Qué alegría total disfrutar contigo nuestra mañana, la integración también. Qué tal, gente querida? Mi abrazo caluroso de amistad en este amanecer fresquete, señores, 10 grados de temperatura, ni y comparar con lo que está actualmente pasando en Argentina, helada por todas partes en estos días, gélidos, señores, en Buenos Aires, allá en Argentina, tengo muchos parientes, sí, estuvimos viviendo por Argentina muchos años también y sabemos de esa realidad de las muy bajas temperaturas, por debajo de cero en estos días, si es que ahí está la cosa, tremenda, Bueno, aquí nosotros, señores, queremos seguir compartiendo con todos ustedes todo lo mejor, la buena música, la más feliz compañía también. Gracias por acompañarnos, gente querida. Es una maravilla disfrutar de esta hermosa canción que nos trae esta señora, que hace tanta linda música con su música Ángel. 6:25 en Paraguay.

0: Eres un ángel, no me cabe duda, dice esta hermosa canción, Marta Albarracín, disfrutando con nosotros su bonita canción que nos da mensajes realmente así alentadores en esta mañana, porque cuando realmente somos, sabemos promover, sabemos, por supuesto, sí, destacar lo más importante que tiene, esos valores, esa fuerza, ese ser interior, esa divinidad y esa genialidad que tenemos todos en realidad. Me parece que realmente estamos promoviendo lo mejor, para que la vida sea cada vez mejor, indudablemente. O sea, menos conflicto, menos enfrentamiento, menos guerra entre la gente y más paz, más amistad y camaradería por encima de todas las cosas, ¿verdad que sí? Está así, pero tan importante que podamos, por supuesto, sí, alentarnos los unos a los otros. Eso me parece que realmente es importante y es fundamental, gente querida. Por eso traemos una palabra de aliento para vos cada día, cada mañana, para mirar la vida del lado positivo y decirte que la vida es hermosa, ¿verdad que sí? Es tan linda, tan hermosa, cuando lo sabemos vivir con amistad, con una paz interior completa, como la que tenemos para compartirla contigo aquí en esta mañana, en Super Positivo también. Sí, señores, muchas novedades que tenemos para vos en materia de noticias de aquí, de todas partes. Dice, hermanos franqueños son campeones en Perú, dice. ¿En qué modalidad deportiva? Vamos a estar ya dentro de instante con esto, que parece tan interesante. Y IPS garantizó atención continua durante el feriado en Ciudad del Este también, dice la información. Está mejorando algo, algunas cosas en IPS, ¿verdad? Me parece sumamente interesante. Y condenan a 20 años de prisión a un hombre por abuso sexual, dice la información también en otra parte. Acá en una fotografía cuando la gente lo molieron a golpes, merecidamente, ¿verdad? Otorga libertad ambulatoria a Miguel Prieto en el caso Tayú, dice otra información que viene también, que afecta al exintendente de Ciudad del Este y líder de Yo Creo. Estamos aquí, señores, sí, el fin de una era, Cristiano Ronaldo, bueno, por lo menos el equipo portugal de Cristiano, ¿verdad? Tumba a Modric en un final de locuras y caos del Barça, sí, señores, anoche, ayer, entre Croacia con Portugal en la Copa del Mundo, donde España también se paseó con un 3-0 claro, igualmente para ganar su pase a octavos de final de la misma forma, así mismo. Sí, señores, compartiendo con todos ustedes nuestra mañana a través del Super Positivo con muchísimas novedades en el día de hoy también. Pionero de San Rafael contó, dice, su historia de vida y cómo se protege en las inundaciones. Sí, señores, terrible la situación, históricamente el problema que nunca se pudo darle una solución al problema de inundaciones permanentes cada vez que hay crecida en la zona baja del San Rafael y San Agustín de Ciudad del Este. 6 de la mañana, más 31 minutitos en territorio nacional, muchas tantas novedades que compartir contigo nuestra mañana, aquí con los auspicios de Constructora Caraí 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Sí, señores, 6 de la mañana, 32 minutitos en territorio nacional. 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
0: Son actualmente las 6 de la mañana, más 36 minutitos en la República del Paraguay.
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0: Para vos, para todo el mundo, buen día, gracias por acompañarnos. Qué tal gente querida? ¿Cómo estamos? Sí, señores, hoy estamos en día viernes 3 de julio, algunos días por lo menos, vamos a descansar de la lluvia. Sí, para el día de hoy aparentemente, por lo menos casi hasta el mediodía, estoy observando de que vamos a estar todavía sin sol, bastante nublado, frío, vamos a ver que permanece y va a quedarse con nosotros durante todo este fin de semana, El frío, el fresquete, inclusive algunos días amaneceres, mañana va a amanecer con 7 grados de temperatura y amanecimos con 10, por lo menos aquí en la zona este del país y la frontera. Creo que es la capital, los medios indican 9 grados de temperatura. Así, señores, estamos para abrigarnos bastante, por cierto, también. Cuídense del frío, de los cambios climáticos. Abriga a los chiquitos también, señora, señora. A ver, papá, que tienen que ir a las escuelas y colegios también hasta hora de la mañana, que se cuiden muchísimo. Y a evitar utilizar tapabocas. Sigo diciendo eso y recomendando que no está mal, ¿eh? A veces nos produce un poco de incomodidad, ciertamente, pero es mejor soportar y aguantar eso que pescarnos una gripe. Así que bueno, ya, por supuesto, no está de más utilizar tapabocas, más todavía cuando estamos concurriendo lugares de mucha afluencia de gente, mucha aglomeración de gente, donde hay personas de todas clases, por supuesto. Así es que bueno, a cuidarse muchísimo, gente, y mientras tanto nosotros nos tomamos el rico matecito de la mañana compartiendo contigo nuestra programación. También aquí tengo el saludo de cuánta gente amiga, como mi querida amiga Marilina, desde el kilómetro 9, calle 9, Caraí. Buen día, ¿cómo estamos, querida? Dice, muy buenos días para vos, querido Gavino, es un gusto saludarte en este lindo amanecer, ¿verdad que sí? Al equipo de la programación también de Super Positivo, muchas gracias, querida. Al amigo Juan Gabriel, a quien saluda también Marilina. Ya estamos a full, dice, trabajando. ¡Qué maravilla! Quisiera escuchar música de Alex Ubago. Alex Ubago, me muero por conocerte. Buscamos la canción para vos, mi corazoncito, y ya la estamos compartiendo dentro de instantes aquí en nuestra programación también. Muchísimas gracias, muy amable. Bueno, y un lindo mensaje que enseguida estamos, por supuesto, así compartiendo con todos ustedes igualmente. Bueno, sigo adelante porque tengo más y más salud de la gente que voy a ir recibiendo esta mañana. No me quiero atrasar demasiado. Buen día, y muchas gracias por la liturgia para el día de hoy, dice, del libro de Juan 20, 24 al 29. Señor mío y Dios mío, decía el Señor. A ver, vamos a estar con eso dentro de instantes, ¿sí? Desglosando todo este hermoso mensaje que nos trae, y muchas gracias, muy amable. Hola, don Cristino Pérez, ¿qué tal, hermano querido? Dice, buen día, Gavino, que tengas un excelente día, como siempre, con la mente positiva y lleno de energía que transmites para los oyentes. Verdaderamente es un placer estar con ustedes todos los días así, de esta manera, mi querido amigo don Cristino. Muchísimas gracias, muy amable, por el reconocimiento. Hola, mi querido amigo don Jerónimo, vaya, hermano, con la gorra y todo, hoy estamos, me parece bien, excelente, y con una sonrisa, hermosa en ese rostro, firme en el lugar de trabajo, ya me muestra, muy amable, muchas gracias, hermano, bendiciones y mucha fuerza para hoy. Igualmente a mi querido amigo Santiago Vera, que me saluda ya desde, desde el tránsito, camino, me imagino que sí, señores, al llamado del deber, verdad que sí, a un día más de laburo, mi gran amigo Santiago. Feliz día, feliz viaje para vos también. Dice, buenos días, Gavino, bendecido día viernes para vos y la audiencia. Éxito de siempre. Igualmente, mi gran amigo, no se olviden comunicarse también al 0983-574-901 aquí en nuestra mañana a través de Super Positivo de la Integración. Tenemos ya a Alex Ubago con su hermosa canción para ir complaciendo los pedidos musicales que van llegando de esta manera. Con este hermoso tema que llega así de esta manera. 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
0: 6 de la mañana, 41 minutos.
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0: Me muero por conocerte, hermosa canción, junto a Alex Ubago, la española, aquí en esta mañana, en Super Positivo, 6:45 minutitos, en la República del Paraguay, junto a todos ustedes, en nuestro encuentro a través de Super Positivo también. Gracias, gracias, gente querida de todo corazón, qué maravilla, ¿no?, disfrutar con ustedes de esta jornada, señores. Ayer España, con un 3-0, claro, superó, pero completamente, en todo el partido, hasta volverlo aburrido, inclusive en la parte final, a la selección de Austria, que no es realmente poca cosa también, como otra potencia del fútbol europeo. Sin embargo, España fue demasiado superior. Luego Portugal, en un partidazo que hubo de todo, con muchas emociones, cambiantes, y hasta el último momento uno podía decir, ¿va a clasificar Portugal? ¿Va a ser el triunfo de Cristiano Ronaldo? O en el equipo enfrente de Croacia, que tenía también a otro histórico como Modric. Finalmente, señores, yo creo que una anulación de un gol muy válido para Croacia le impidió poder continuar en realidad. Son algunas situaciones, parece que de injusticia, que se producen también en el arbitraje precisamente. Pero lo cierto es que Portugal terminó ganando el partido en tiempo normal, 2-1 finalmente, clasificándose a octavos de final. Y ahora se viene, ahora tajate, Catalina, porque, señores, se encuentran las potencias del fútbol ibérico, las potencias ibéricas, como decimos, ¿no?, porque pertenece a la península ibérica, son vecinos. Ahí España con Portugal, que se van a sacar trizas en octavos de final. Mientras tanto, yo creo que aquí es favorita España, por lo menos yo veo realmente alguna pequeña diferencia en superioridad en el fútbol, realmente así, tan prolijo, tan organizado de España. Vamos a ver qué más tuvimos después anoche. A la medianoche exactamente comenzó el partido, donde Suiza derrotó 2-0 a Argelia, despidiendo, señores, del Mundial a otro equipo más africano. De esta manera creo que se están yendo todos ya los equipos africanos del Mundial. Sí, uno tras otro. Están quedando, hoy queda Egipto, porque por supuesto Egipto es un país, por supuesto, mediterráneo, pero también africano, que hoy juega frente a Australia esta tarde precisamente. Y si se va a Egipto, ¿quién quedaría? Marruecos, ¿verdad? Marruecos no vaya, el último. También, señores, que quedaría del continente africano entonces como representante. Sí, Marruecos ya está clasificado para los resultados de final y va a ser el partido precisamente de mañana también, cuando juegue Paraguay. Bueno, de esta manera, señores, los resultados de ayer y la programación de hoy de tres partidos, de los últimos tres partidos de la fase 16avos. A las 3 de la tarde comienza Australia frente a Egipto precisamente. Nosotros íbamos a jugar frente a Egipto si le ganamos a Australia, ¿verdad que sí? Sí, así mismo. Pero ya no se dio. Fue para algo mejor, para dejar fuera del Mundial nada menos que Alemania. Y hoy tenemos, bueno, se enfrenta hoy a las 3 de la tarde Australia frente a Egipto. Va a estar lindo el partido, y no hay favoritismo acá, creo que. Además, luego, señores, Argentina a las 7 de la tarde, la Argentina de Messi frente a Cabo Verde. Hasta ahora, hasta esta instancia, Argentina llega con rivales, señores, muy, pero muy, muy blandos. Mucha, yo no sé si tuvo mucha suerte de campeón o que lo que sea, pero Argentina hasta ahora no enfrentó a ninguna potencia futbolística, Bueno, vamos a ver cómo le va. Y a las 10:30 de la noche está marcado el comienzo del partido Colombia y Ghana. Ghana está todavía, sí. Vamos a ver qué pasa con Ghana. Vamos a ver, ¿no? Fuerte es el equipo de Ghana, frente a Colombia, pero Colombia creo que es superior. Lo vamos a ver, eso se va a ver luego el resultado en el campo de juego. Sí, señores, de esta manera hoy se cierra la fase clasificatoria de 16avos de final, porque mañana arranca ya la fase de octavo de final, señores, con los partidos a las 2 de la tarde, Canadá frente a Ghana, a Marruecos, y luego, por supuesto, Paraguay a las 6 de la tarde, frente nada menos que a Francia. Sí, señores, así estamos juntos todos compartiendo las novedades, las información más completa hasta el momento también en nuestra mañana Super Positivo. 6:49 minutos y 30 segundos en la República del Paraguay. 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Esta es tu mañana, junto a vos en Superpositivo. Quédate con nosotros, que luego de cumplir muy brevemente con nuestros anunciantes, ya estamos de vuelta.
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2: Te informa, atención, la cotización de monedas esta mañana, que el dólar está en 6.030 guaraníes a la compra, 6.090 guaraníes a la venta. El real brasileño, 1.135 a la compra, 1.165 guaraníes a la venta. 1.165 nomás el real. 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
2: 6 de la mañana, 55 minutos en la República del Paraguay. 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
2: Gracias, gracias de todo corazón por acompañarnos, gente querida. 6:55 minutitos, la temperatura 10 grados actualmente en el este del país. Buen día, buen día.
6: Para toda la gente. Buen día. Para toda la gente, buen día.
2: Buen día, mi querido amigo Juan Gabriel, que me saluda también desde calle Nueva Caraí. Buen día, sí, qué guapita está mi querida amiga, Marilina, así como todos los días trabajando a full, me muestra la imagen también, espectacular, espectacular, mi querido Juan Gabriel. Te saluda, dice, a todo el equipo de integración en la radio, saludos de kilómetro 9, calle Nueva Caraí. Carnicería Cuatro Hermanas, los escucho siempre en el laburo, con mi querida, con mi compañera Marilina. Y sea así, se escuchaba una música, mi amigo, a ver si tenemos una canción como esta. Dice, de Nicky Jam y Silvestre Dangond. Vamos a buscar la canción, mi querido gran amigo. Un gran abrazo para vos, para la querida Marilina también, por supuesto. Buen día, doña Evangelina. Buen día, ¿qué tal? ¿Cómo estamos, hermanita querida de 9, kilómetro 9? Iña Saindir, salvándonos esta mañana. No, ¿digo bien? ¿Kilómetro 9, digo bien? No. Kilómetro 7, 6 y medio, doña Saindé, buen día, mi querida amiga doña Evangelina, bendiciones totales, mi hermana misionera, rica taza de café con el cual se le está saludando, no sé, hasta hoy la mañana, igual que mi querida Mirta González de Hernandarias, área 6, los hernandarienses que nos fallan, ahí están. Hola, Huguito Arévalo, buen día, con esa alegría toda pico, buen día, gente maravillosa, dice, señores, muy, muy amable, muchas gracias, Hugo, gracias de todo corazón. ¿Qué más tengo acá? Gracias, mi querida Marilina, una vez más, bendiciones para vos. A ver, sí, ¿qué más tengo hoy? A todos los oyentes, un gran abrazo con muchas bendiciones para hoy. Dice, feliz mes de la amistad. Así mismo, este mes de julio estamos festejando el Día de la Amistad, ¿verdad, mi querida amiga? Muchas gracias, muy amable. Tengo por acá a mi querido amigo Don Pedro desde Minga, Guazú, querida, esta mañana. Hola, gente minguera. Buen día, dice, buen día, Gabino. Excelente y bendecido día para usted igualmente, para vos, para usted, mi querido amigo Pedro. Muchas gracias de todo corazón. Y mi querido Carlitos Aponte, que me saluda esta mañana con una bandera tricolor paraguaya flameante, señores, porque estamos todos vestidos de algo rojo, ¿verdad que sí, con Paraguay? Fuerza para mañana. Buen día, dice, feliz bendecido día viernes, salud y un gran abrazo, fuerza Paraguay, yepande, ¿eh? Arriba, sí señor, ya estamos palpitando todo lo que tiene que ver con este partidazo que se está acercando con todo. Y vamos a ver, a escuchar la canción que nos están solicitando con mucho gusto, ya complaciendo, anticipando las noticias que se llegan enseguida, también en forma completa con los titulares. Aquí está llegando este intérprete argentino, es, ¿no? Dread Mar, así se hace llamar. Tiene un estilo muy particular, en todo sentido, hasta de vestir, en su look y en su música también, en su voz, para sus hermosas interpretaciones. Hoja en Blanco.

0: Bonita la canción, sí señor. Bueno, sinceramente es la primera vez que la escucho también y me parece genial, como siempre. Buena música nos da este señor con su interpretación a esta hora de la mañana, cuando va pasando ya 7 de la mañana más 2 minutos en la República del Paraguay. Seguimos esperando tu comunicación, también por supuesto que participes al 098-3574-901, aquí en esta mañana Super Positivo 72 minutos. Vamos a las noticias.
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0: Amanecer con tiempo bueno en la zona este del país y las tres fronteras. Señores, como frío también, con una temperatura mínima de 10 grados, cielo cubierto totalmente. A esta hora de la mañana, cuando lentamente va amaneciendo, clareando, tendremos estas similares condiciones, pero sin lluvias mayormente ya. Hasta más o menos el mediodía, luego a la tarde, señores, podríamos ver los primeros rayos solares del día también, mejorando las condiciones del tiempo para el día. Hoy anuncia meteorología, pero el frío se queda con nosotros. No superaríamos hoy los 18 grados de temperatura, según anuncia meteorología. Son las 7:03 minutos y segundos en Paraguay. Al desarrollo de las informaciones más importantes que traemos para ustedes, la fiscal solicita juicio oral para joven acusado por hurto agravado, dice desde la justicia. IPS garantizó atención continua durante el feriado prolongado que tuvimos, uno de los últimos en Ciudad del Este, me parece muy bien. Señal de que hay alguna mejoría también en la previsional en su servicio, en esta nueva era, esta nueva etapa, con nuevas administraciones. ¿Qué más tenemos? Esta mañana comitiva de Estados Unidos visitó la tercera división de infantería, dice, acá en kilómetro 8, la unidad donde tuvimos la felicidad de prestar servicio militar obligatorio también en aquellos tiempos, se llamaba servicio militar obligatorio, ¿sí? En el CIMEFOR. ¿Qué más de la información al respecto? Dice, la tercera división de infantería, que así tiene su nombre, recibió, dice que en este día miércoles, la visita de una comitiva integrada por Bruce Friedman, encargado de negociados occidental de la Embajada de los Estados Unidos, y otros también de su misma comitiva. Fue recibida así en el local, como corresponde. El encuentro reafirmó el compromiso de la división con la cooperación internacional y el fortalecimiento institucional, dice la noticia. Me parece interesante. Si es que algo, algún resultado de la cooperación importante para el fortalecimiento de la seguridad fronteriza pueda surgir en este sentido. Imputa por hurto agravado a joven, ya lo hemos mencionado. La unidad de salud familiar, dice Atiguazú, realizó actividades importantes en la localidad de Los Cedrales también. Consulado de Taiwán entrega insumos al gobierno departamental, dice información. Insumos como sillas de ruedas, frazadas, ahora que estamos en tiempo de frío, y otros aportes que siempre nos están llenando en este sentido de aportes también de donaciones. El gobierno de Taiwán, a través de la embajada presente en Ciudad del Este, el consulado en Ciudad del Este y la embajada en Paraguay. Tercer trasplante renal pediátrico en el Hospital Central del IPS, sí señores. Asimismo se realizó ayer con éxito, dice la información, trasplante renal pediátrico, o sea, una infantil sería, qué bien. Y más informaciones que tenemos a mano. Taller de concientización promueve hábitos saludables en Iguazú, dice la información. ¿Qué más informaciones tenemos a mano esta mañana? En noticia dice, condenan a 20 años de prisión a un hombre por abuso sexual durante asalto domiciliario. ¡Qué barbaridad! ¡Qué tremenda barbaridad! La información que tenemos a mano en tal sentido es lo que señala, señores. Te da náusea este tipo de hechos, de informaciones que damos con solamente enterarnos, ¿verdad? Que se imagina usted un asalto donde realmente se cometa, aparte de los vejámenes y la humillación de todo lo que significa el sometimiento por el asalto, una doble victimización. Es una barbaridad total, Dice, un convicto que fue condenado a 20 años de prisión por hechos punibles de coacción sexual y violación, además de robo agravado, tras ser hallado culpable en un juicio oral público realizado en el Poder Judicial. Díganme, por favor, de quién se trata, alias Macaco. Barbaridad. Solamente lo quiero mencionar, no es porque sea masoquista, como digamos, sino que porque... A ver si no se le asesta un golpe más duro y más fuerte todavía a este tipo de criminales. Que no merecen vivir. Estos no merecen vivir. Si directamente tengo que decirlo, señores, alguna vez en nuestro país tiene que aplicarse la pena de muerte. Odilon Miguel Amarilla, 31 años, alias Macaco, fue condenado a 20 años de prisión. Por el hecho que ya estamos mencionando. Tan deleznable, por supuesto, sí, repugnante. Esto fue en abril del 2025. Bueno, vamos adelante. 12.8 nomás, señores. Juez concede medidas alternativas a exintendente Miguel Prieto. Dice la información también acá. Pero hay más noticias en relación a Miguel Prieto dentro de instantes. A ver qué tenemos. Cae presunto asaltante de minimercado. Tenía 3 órdenes de captura y 2 antecedentes. Dice esta información también. Otorga libertad ambulatoria, dice, para Miguel Prieto en el caso Tallí. Ahí está la información que está queriendo compartir con ustedes también, que afecta a Miguel Prieto. Y estas informaciones, de acuerdo a la noticia, policía rescata a un dirigente con 9 antecedentes, dice la información, ¿eh? Sí, que estaba en la calle pública. Y más informaciones que tenemos a mano. Esta mañana, en otros medios también que van llegando. En la noticia actualizada dice, clientes, este tema, señores, atención, que afecta a una entidad bancaria. Clientes de Itaú denuncian préstamos fantasmas y vaciamiento de cuentas. Sí, señores, que en estos días se puede conocer. Y lo decimos esto solamente con la intención de alertar a la gente que son clientes bancarios. Hoy día somos casi todos. Del peligro, del riesgo que significa, dicen numerosos clientes. Acá ya no hablan solamente de uno. Yo tuve información acceso solamente de un caso terrible y doloroso. Pero acá habla de numerosos clientes en la publicación periodística. Denunciaron haber sido víctimas de presuntos fraudes financieros que incluyen créditos aprobados sin autorización, vaciamiento de cuentas bancarias y compras irregulares con tarjeta de crédito, dice. Los reclamos se multiplican en redes sociales. Algunos ya fueron llevados a instancias judiciales. Los afectados cuestionan los mecanismos de seguridad y de la entidad y lamentan que las inversiones internas se prolongan durante semanas o meses, mientras soportan las consecuencias económicas, dice la información. Vamos a tener más acerca de este tema porque creo que realmente afecta a muchísima gente, ¿eh? Pionero de San Rafael le contó su historia de vida, cómo se protege de las inundaciones. Ahora que estamos, señores, en tiempo de vuelta ya de alza en las aguas por las inundaciones, la crecida. Y se anuncia encima de todo el fenómeno del niño que está llegando, dice, con más inundaciones, más crecientes. Asimismo. Y otras noticias. Multarán a vecinos que queman basura o la tiren a la calle, dice la información desde Santa Rita. Deberíamos hacer lo mismo por acá también, ¿verdad? Asimismo, pasamos a otros medios de comunicación que llegan de la zona capital. Esta mañana nos dice, en junio hubo deflación y no inflación. Los rubros que bajaron de precios según el Banco Central de Paraguay. ¿En serio? ¿Será, señor, el BCP? ¿Alguien lo puede creer? Yo no voy a creer de que hubo rebaja de precios, ¿eh? Hasta que me lo demuestren. Para mí lo que estamos en una situación siempre con la tendencia alcista. Chofer de plataforma fue asaltado por motochorros. Le robaron su auto, dice otra noticia, señores. Lamentable, por cierto, para este trabajador. El diputado busca el martirio político, pero no se lo darán. Avisa la torre. Habló del opositor. Creo que se llama Raúl, en este caso, sí, de uno de los diputados, señores, jóvenes y más combativos en la oposición que se tiene hoy día, que a mí me encanta realmente, sí, Raúl Benítez, ahí está Raúl Benítez, vive diciendo que el oficialismo lo va a expulsar. Y en ese marco, el audio en el que se escucha a Raúl Latorre habla de martirio político. Le vino como anillo al dedo a su plan para victimizarse, dice. El titular de la Cámara de Diputados, que es Raúl Latorre, aclaró que se le refería a esta frase. Y no nos extrañaría, es que sabemos realmente lo que ha pasado con Cate González y con otros hoy día. Hoy día que, aunque estén en el Parlamento todavía, otros parlamentarios opositores sufren un hostigamiento permanente. Otras noticias, señores, dice, tras 17 años en un momento difícil, Mercedes Almada. No me digan que se fue, Mechi, se fue del SNT. Bueno, vamos a otras noticias, excelente comunicadora. Tras 8 días bajo los escombros, dice, señores, efecto del terremoto en Venezuela, rescatan a un hombre en Venezuela. Qué noticia, señores, ¿salió con vida o no? Brigada de socorristas rescataron ayer, dice, con vida a un hombre atrapado 8 días bajo ruinas de los terremotos en Venezuela. Una alegría en medio del trágico balance de muertos y destrucción que se tiene hasta ahora. Sí, señores. ¿A cuánto sube? Más de 2.500 son los muertos y miles desaparecidos todavía, dice. Ñan de Yarar. Impresionante. Qué dolor en Venezuela, ¿eh? Ya se cuentan, dice, más de 2.500 los muertos hasta ahora. El rescatado es, a ver, Hernán Gil, un vigilante de 43 años. Fue sacado en camillas, lógicamente, de los escombros, dice, de un edificio de 7 pisos que le vino encima, parece, quedó atrapado el 24 de junio. Es un verdadero milagro, calificaron muchos socorristas, señores, y por supuesto que lo es. ¿Qué más tenemos esta mañana también? Dice, última hora en primera página, máquinas perdidas. Vamos a IPS, señores, y la situación. Freitas investiga sobre los 192.669 millones de guaraníes en equipos, así calificó de una joda el presidente de la previsional al resguardo de un contenedor de guías de metal. IPS busca esclarecer licitaciones, las que se abandonaron por costosos equipos, dice la noticia también, dejando al desnudo las diversas irregularidades y muestras de corrupción que sigue realmente tan alto en IPS. Difícil de sanear, ¿verdad? De tan grande y colosal monumental que es la corrupción. También en otras noticias esta mañana en portada, en este medio, dice, verificó contenedores a sí mismo. Esta información también que nos dice, el jurado de enjuiciamiento de magistrados investiga el caso de la docente presa por un error judicial. Modernizar la Municipalidad de Asunción es urgente, señalan, dice, algunos especialistas. Otros temas, suspenden acciones de Atom ante indefinición de la tarifa de la ANDE. Ya lo dijimos ayer. Peña exigió hacer más a ministros y alimenta versiones sobre cambios en salud, educación y otras y obras están, dice, en falta. Atención. Se refiere a las secretarías o ministerios de salud, educación y obras públicas, que faltan más todavía, dijo, entre otras cosas, dejando entrever que podría haber cambios. Vamos a ver qué pasa. Y por supuesto, importará también, señores, el enfoque deportivo en la misma tapa del diario Hoy, unidos por el objetivo final frente a Francia mañana, al todo nada de la querida selección paraguaya, ¿verdad que sí? Cuando vamos complementando las noticias, también lo que trae la primera página del diario ABC Color, dice, desde el Times Square, será el estadio donde albergará mañana el partido frente a Francia, ¿verdad? Paraguayos alientan a la albirroja antes de medir a Francia, sí, señores. Esto en portada, este medio de comunicación. Confiesan que Buenovan tiene fondos del IPS violando los límites legales, también se publica en otro artículo. Paraguay ejecutó solo 34.3% de préstamos bilaterales y aún tiene, dice, 396 millones de dólares. ¿En serio? ¿Y por qué quedan ahí entonces encajonados? Por falta de gestión, ¿verdad que sí? Y además, en otras informaciones de portada en este medio, Informe de gestión, cuando se exagera tanto, pierde sentido, según afirman, sí, esto hace referencia, señores, a las repercusiones y comentarios sobre lo presentado por el presidente Santiago Peña en su informe anual ante el Congreso Nacional. Cuando se exagera tanto, pierde sentido, afirma economista. Así mismo, lo que pasa es que realmente Peña exagera, parece que en sobremanera, pintando siempre, señores, un mundo de maravillas que es Paraguay hoy día, gracias a su gestión, supuestamente, que prácticamente pierde con eso también credibilidad, poca autocrítica. Según el Banco Central de Paraguay, en junio hubo deflación y la atribuye a bajas de precios en dos rubros importantes, dice la información. Creo que por ahí está el tema combustible, no sé. Camilo Pérez, candidato en Asunción Contraloría, admite que nunca auditó sus rendiciones y abre puertas a la fiscalización. Alerta en la ruta bioceánica, baches de gran magnitud a solo años de inaugurarse la obra. Sí, señores, esto es lo que llama la atención, de cómo es posible que estas rutas, que son relativamente nuevas hoy día, ya presenta, señores, baches y cráteres gigantescos, deterioro impresionante. Significa que realmente se han hecho de una pésima manera, de una manera tan precaria y con material seguramente no insuficiente, ¿verdad? Asalto sobre la ruta 8, transportador llevaba celulares, tirse patida y no caudales, de acuerdo a la información, y fue asaltado. Y otras informaciones más que tenemos a mano esta mañana en materia informativa, señores. Vamos al mundo deportivo. La hinchada paraguaya copó ya Nueva York para gritarle al mundo que el sueño mundialista está más vivo que nunca ante el partido de mañana, señores, sí. En el mítico estadio, Times Square, donde va a enfrentar a Francia precisamente mañana a las 6 de la tarde, ¿verdad que sí, ¿Qué nos dice última hora en la página deportiva? Se fortalece, dice, en Filadelfia. Paraguay preparándose con todo para el compromiso. Gustavo Alfaro acalla las críticas y abre un debate, dice el técnico paraguayo. Silenció a los críticos después de gritar a Paraguay. Después de guiar a Paraguay a un histórico triunfo ante Alemania. Abrió un debate, dice que el fútbol guaraní se ha negado a dar hasta ahora. ¿Qué tipo de selección debe ser la albirroja? La pregunta que queda picando todavía, ¿verdad que sí? Y además los guaraníes hicieron sudar sangre a los anfitriones del Mundial 98. Recordando, señores, de cara al partido de mañana frente a Francia, recordando lo que fue aquel 98, donde vendimos cara la derrota a Francia, precisamente ahí en Francia. Ahora se reedita, señores, el choque mundial entre Paraguay y Francia. Y desde Francia también opinaron sobre Paraguay, señores, también desde el equipo francés. Dijeron algunos, por ejemplo, Koundé dijo, Paraguay es intenso y muy físico, dijo. Así que ya anticipando de que realmente va a ser una dura batalla mañana, Sí, señores. Y más informaciones que tenemos a mano esta mañana, que tenemos en nuestra programación, más que contarles, señores, de las informaciones del mundo, del mundial. Vaya la redundancia, ¿no? Vaya qué manera de hablar del mundo del mundial. O sea, del ámbito que tiene que ver con las noticias deportivas del mundial. Recordando, informando, señores, los partidos de que se han dado ayer precisamente y los resultados correspondientes de la fecha. Donde España goleó 3-0 a Austria. Portugal tuvo que sudar la gota gorda, en realidad, para, señores, de finalmente superar a Croacia con Cristiano Ronaldo, que sigue en carrera. Portugal se clasificó también a octavos de final ganando 2-1 en partido normal. Luego, señores, a la medianoche, también el partido donde Suiza venció por 2-0 a Argelia, clasificando también a octavos. Y la programación de 3 partidos para el día de hoy, última fecha de los 16avos, comienza a las 3 de la tarde con el encuentro Australia frente a Egipto. Luego Argentina, señores, se enfrenta a Cabo Verde a las 7 de la tarde. son los últimos equipos africanos, ¿no?, que quedan, porque luego Colombia también enfrenta a Ghana a las 10:30 p.m. está marcado este partido. Último partido que sería entonces la serie de clasificatoria. Mañana arranca los octavos de final, precisamente ya, señores, a las 2:00 p.m, 14:00, Canadá frente a Marruecos, y luego a las 6:00 p.m, Paraguay frente a Francia. El mundo estará realmente, sí, señores, frente a la pantalla, concentrado en estos partidos, principalmente el de Francia frente a Paraguay. Tenemos tiempo bueno, un amanecer frío en la zona este del país y la frontera, con cielo mayormente nublado, cubierto, temperatura mínima 10 grados en la zona este del país y las tres fronteras. Ciudad del Este dice, y la zona de la frontera tendrá un día viernes frío con lluvias dispersas que no se descartan, ni un fin de semana en gradual mejoría. Asimismo, la probabilidad de

0: solamente de 7 grados. Atención que para el día de hoy la temperatura máxima anunciada sería solamente de 13 grados. Sí, señores. 13 grados la máxima para el día de hoy. Para mañana una mínima de 10 grados, máxima de 18. Para el domingo todavía una jornada soleada, mínima de 13, máxima 24. Algo cálido cerca del mediodía. Pero al día lunes, señor, volveríamos con algunas precipitaciones, cielo nublado, cubierto y un descenso brusco. La temperatura mínima de 7, máxima de hasta 15 grados solamente para el día lunes próximo. 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

tan bella la vida cuando tú me miras, dice, pero celebra, celebra la vida. Eso me dijo un ángel y dijo que te lo diga de esta manera. Si es que a celebrar la vida, gente querida, así que aún con este tiempito que estamos teniendo, mal tiempo, buena cara, dicen por ahí, a ponerle alegría, sonrisa a la mañana también, 7 de la mañana más 28 minutos en la República del Paraguay, y una riquísima taza de café no viene mal también allí, pande. O un matecito bien caliente, que siga de esta manera la mañana disfrutando aquí junto a la buena música y también a nuestros queridos anunciantes que están con nosotros. 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

0: en nuestra página web a su alcance todas las informaciones necesarias y en nuestras redes sociales también. 7 de la mañana más 28 minutitos en la República del Paraguay. No intentes, quédate con nosotros en el dial porque lo mejor apenas está comenzando aquí en la 104.3 en Integración. 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
0: Te informa esta mañana, el dólar está en 6.030 guaraníes a la compra, 6.090 guaraníes a la venta, real 1.135 a la compra, 1.165 guaraníes a la venta, el peso argentino 3.7 a la compra, 4 guaraníes a la venta y el euro 7.055 a la compra, 7.430 a la venta. 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
0: 7:32 en la República del Paraguay.
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0: pienso más, más que ayer, mucho, mucho más que ayer, señores. Nos disfrutamos, nos deleitamos en este pequeño bloque de las buenas canciones que tenemos también en producción en nuestro país, sin duda alguna, de las mejores, primeramente con Emilio García y luego con Tierra Adentro, más que ayer, 7 de la mañana, más 40 minutitos en la República del Paraguay. Nuestra mañana junto a ustedes a través de Super Positivo de la Integración, siguen llegando las novedades más importantes. Bueno, dice, tras 17 años, ¿qué pasó con Mercedes Almada, Una de las colegas y de los periodistas, los comunicadores que admiro, que son de los pocos que evidencian realmente una muy buena preparación en nuestro país, con la comunicadora volverá a las pantallas del 13, de acuerdo a la información que estamos teniendo, sí, Mercedes Almada, bien, excelente. ¿Qué más informaciones estamos teniendo en materia de noticias? Tantas y tantas novedades. San Lorenzo declara ciudadano ilustre al arquero albirrojo Orlando Gil, en serio. San Lorenzo de Almagro, argentino, donde está actualmente, sí, tiene contrato con San Lorenzo, ¿verdad? Y es, pues, de hecho, que es arquero titular del San Lorenzo de Almagro. Homenajearon, dice el arquero de la selección paraguaya, luego de su histórica actuación frente a Alemania. A través de una iniciativa lo declaran ciudadano destacado y prevé la entrega de una placa de reconocimiento en un acto público, dice la información. Realmente Orlando Gil es el hombre de moda que se ha puesto con todo luego de esa gran actuación, sin duda alguna, ¿verdad que sí? Hijo extra de Stroessner, de dictadura, Alfredo Stroessner redobla apuesta e insiste en el valioso predio de Ciudad del Este. Ustedes saben, sí, esta vieja historia de la lucha titánica judicial, señores, de altísimo voltaje, por decirlo así, por la ubicación de donde está hoy día el Shopping París, ¿verdad que sí? Enrique se llama, Enrique Alfredo Stroessner Fleitas, reconocido legalmente en 2022 como hijo extramatrimonial de Alfredo Stroessner, insistió ante la justicia para quedarse con una costosa propiedad de 7 hectáreas ubicada en la cabecera del Puente de la Amistad en pleno microcentro de Ciudad del Este, donde hoy está gran parte del local también del Shopping París. ¿Qué te parece, ¿A cuánto te parece que asciende en realidad de los palitos de los verdes toda esta batalla judicial? ¿Y cuánto me imagino que sí, cuánta plata corre ahí en lo judicial en este sentido, Y más informaciones, en junio hubo deflación y el Banco Central de Paraguay, pero yo ni lo creo. Seguimos acompañándote esta mañana a través de Super Positivo, también con todas las novedades del día y la noticia más importante que vamos compartiendo con ustedes, que la seguimos actualizando lógicamente momento a momento también, que la compartimos en nuestra mañana a través de Integración. Muchísimas gracias, muy amables, sí señores, disfrutamos de nuestro encuentro también, sí, con los auspicios de la firma más importante que están con nosotros cada mañana. 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Adolescente borracho ocasiona accidente de tránsito, señores, en Ciudad del Este, estamos hablando, y lo ocurrido en esta madrugada. Un joven alcoholizado protagonizó un accidente de tránsito. ¿Dónde? Esto, barbaridad, se fue a parar por, no sé si es una columna o un, al costado de la ruta, tremendo. Sobre la avenida Mariscal Estigarribia, en el barrio Boquerón de Ciudad del Este. ¿Sí? Con un vehículo acá al mando de Maximiliano Díaz Melgarejo, 18 años, quien iba en compañía de Camila Luján Garcete, de Kevin Alexis Reyes Noto y Gabriela Isabel Aldana, dos varones, dos mujeres. Se informó a la Fiscalía de Turno respectivo, el conductor dio, señores, positivo, pero altamente positivo a la prueba de Alcotés. Estaba borracho, sinceramente, qué pena, qué lamentable que así estén esas situaciones, estén nuestros jóvenes. Sí, señores. Finaliza periodo de carga de datos para candidaturas y candidatos, dice en el SIC, que es un organismo del Tribunal Electoral. Inscripciones de candidaturas para las elecciones municipales finaliza de esta manera el periodo de inscripción correspondiente. A partir de ahí, a partir de mañana, me imagino que vamos a ir conociendo ya entonces definitivamente la lista de las candidaturas correspondientes en cada localidad, inclusive de todo el país. 7:45 minutitos en territorio nacional con todos ustedes. 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
7: El último informe de la cotización de moneda de este programa de hoy. A ver, el dólar está en 6.030 guaraníes a la compra, 6.090 guaraníes a la venta. Real, 1.135 a la compra, 1.165 a la venta. El peso argentino se cotiza en 3.7 a la compra, 4 guaraníes a la venta, y el euro 7.055 a la compra, 7.430 guaraníes a la venta en la pizarra de cambios y renta.
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7: 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Estamos entrando en la parte final de nuestra programación del día de hoy. Con la más inmensa gratitud a cada uno de ustedes, amigos, por acompañarnos. Gracias, gracias por ser parte de nuestro encuentro. Preparándonos para nuestro momento de reflexiones en segundos nada más con ustedes en nuestra mañana de integración. Llega la música de Marc Anthony.

Qué bonita canción, ¿verdad que sí? Doña Clotilde, querida de Kilómetro 9 Mondavid, muchísimas gracias por tu saludo hermoso esta mañana también acompañándonos. Bonito tema de Marc Anthony, ¿verdad que sí? Como no, esa música de Pedro Capo y Thalía. Estoy enamorada ya enseguida también como broche de oro. Vamos a poner la canción. Saludos, bendiciones para vos y para toda la familia por ahí. Muchísimas gracias, muy amable. Quiero enviar saludos antes de terminar el programa, especialmente a todos los que comparten con nosotros esta mañana. Su hermoso saludo también. Gracias a doña Clotilde una vez más. Gracias a la gente querida por acá. Está mi querida Irmita Báez, me saluda desde el barrio San José. Buen día, mientras haya mate, no importa el clima, dice. Me parece muy bien, ¿eh? Así que seguimos con el matecito entonces. Buen día, mi querida amiga, feliz fin de semana, dice mi querida Isabel Ábalos, desde calle 9 a Caraí también. Gracias, Isabelita querida. Mensaje del día de mi querida amiga Noelia Rodríguez también dice: hoy es una nueva oportunidad para ser feliz, para agradecer a Dios, para avanzar y para creer en todo lo bueno que está por llegar, ¿verdad? Que sí, porque lo bueno está llegando. Por eso te anuncio, sí, un breve momento de reflexiones a esta hora de la mañana para ir cerrando nuestra programación, como lo hacemos cada día también. Inmensa gratitud para todos ustedes, gente. ¿Cuánto van pasando? 56 ya a la pinta, se nos va el tiempo, ¿eh? Así es que, bueno, ¿qué podemos decir? Mis amigos, ayer estaban compartiendo conmigo esto que dice: no estamos perdidos por sentir tanto. O sea, por entrar en la locura de un sentimiento a veces que... donde nos sentimos como enamorados de esto, de aquello. No estamos perdidos a veces porque por sentir demasiado. Estamos despiertos en un mundo dormido, dice, ¿eh? Estamos despiertos en un mundo dormido. Somos almas antiguas que aún recuerdan que hemos venido al mundo ¿para qué? Para amar y no a dañar. No a dañar. Hemos venido al mundo y si eso lo podemos recordar, ¿por qué estamos en este mundo? Estoy hablando de filosofía muy avanzada, muy profunda, lógicamente. Mi gente querida, porque lo queremos hacer así, ¿por qué lanzamos así esto? Porque queremos dar, no sé, una luz fuerte que llegue a vos, a ver si algo nos impacta y nos llama a la reflexión, a pensar y a meditar profundamente también nosotros acerca de qué es lo que somos en realidad como personas, como seres humanos, como hijos de Dios, cuál es nuestra verdadera esencia y por qué estamos en el mundo. ¿Para qué estamos? ¿Para qué hemos venido al mundo? Porque nuestra vida es pasajera, recuérdenlo. Y tenemos que partir muy pronto otra vez. No te estoy anunciando que vas a morir dentro de algunos días, no. Pero aunque pasen, no sé, 30 años o 40 años, 50 años más que tengas para vivir, no importa. En los anales de la eternidad es solamente un pestañeo, ¿verdad? Del tiempo. Y tenemos que partir. Y entonces tenemos que descubrir y despertarnos a la vida y descubrir nuestra misión y para qué estamos en este mundo. Y ciertamente yo estoy totalmente convencido de que cada uno de nosotros, vos, yo, todo el mundo, hemos venido aquí para una sola cosa: para amar y servir. Descubrir que el amor es servir, que el servicio es amor, y de que cuando estamos en el amor y en el servicio somos realizados y estamos felices. No hemos venido para dañar absolutamente a nadie, así es que nada de malitos, no se hagan el malito por decirlo así. Simplemente, sino que embarquémonos en la más maravillosa aventura de la vida, de amar y servir a todos por igual, sin pedir nada a cambio, gente. Y veremos de que nuestros frutos serán positivos, de felicidad, de dicha, alegría y muchas bendiciones para vos, que es lo que te deseo en este hermoso día también. Dios te bendiga y que en la escala de valores de sus vidas, amigos, Dios ocupe siempre el primerísimo lugar. Hasta mañana, gracias.

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2: ¿Qué tal? Gloria soy.
1: Gloria, ¿y dónde vivís?
2: Vivo a 15 kilómetros del centro, por ahí. La avenida principal ahí, pasando el Apache, a la izquierda, donde no llega ni el delivery.
1: ¿Y cómo haces para llamar? ¿Te llega la señal donde estás?
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0: Sad Girl es lo que estás escuchando con nosotros. La tarde de la Prada 104 es una muy buena propuesta, seguro que sí. Avanzando simplemente con lo mejor a 56 minutos de las 14 en todo el país. Contemplamos una tarde maravillosa desde aquí, me parece fabuloso realmente. Poder compartir con ustedes, bueno, en una linda jornada como la de hoy. Por supuesto, la mejor música de FM Integración y la Parada 104 más que nada, ¿no? 26 años de lo más. ¿Qué les parece, che? Estados Unidos, Egipto, ¿no? Se preparan, bueno, minutos. Hoy también veremos jugar Argentina, Cabo Verde. Impresionante, lindos partidos, lindos encuentros. Y bueno, ni qué decirlo, nuestro el día de mañana ante Francia. Fuerza para la albirroja, no sé cómo lo van a hacer, pero bueno, lo tienen que hacer de alguna manera. A tirar onda positiva, con mente positiva, de seguro que sí logramos algo, vamos.
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estamos para acompañarles hasta las 17, simplemente con lo mejor. A 21 de las 3, qué rápido pasa el tiempo. Dice que cuando uno pasa bien, el tiempo pasa volando, y creo que es el caso nuestro, ¿no? Increíble realmente. Así que saludos a toda la gente que va conectándose con nosotros, evidentemente, a través de las redes sociales, a través del 5870561 también. Es la línea habilitada de la radio, por supuesto, para que podamos comunicarnos, podamos estar en plena conexión. Bueno, déjame ver esto. Ay, ¿qué tal? Bueno, perfecto. Saludos a la gente de Mingaguazú que nos escuchan también, por supuesto. Gracias por la buenísima onda. Tenemos muchísimos amigos en esta zona también. Así que saludos, saludos, saludos. Bueno, ahí está, ¿no? Bueno, lo hicimos en vivo, ¿eh? Fabuloso. Tengo cosas interesantes que comentarles y lo voy a hacer ya en este bloque. Déjame ver rápidamente. Ah, mira, che. 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Presentan el bloque de buena música en la tarde de la parada 104. Esta es una gran oportunidad que no te la podés perder realmente, ¿eh? A viajar de aquella manera que vos te mereces, definitivamente. Australia, Egipto. Yo dije Estados Unidos hace rato, ¿no? No sé dónde saqué, en serio. Bueno, a veces se me chispotea. En Estados Unidos, bueno, que está bastante bien. No queremos ni saber Estados Unidos realmente en este momento, ¿verdad? Estamos pensando en Francia. Vamos, Albirroja, que se puede. Por una hazaña más, tenemos el apoyo de nuestros países vecinos también hasta el momento, ¿eh? Ojo, ojo. Y bueno, así es el fútbol. Así es. Y la pregunta que todos nos hacemos: ¿cómo lo vamos a hacer? ¿Cómo? ¿Cuál es la estrategia de Alfaro para el día de mañana? No sabemos. Pero algo se les va a ocurrir realmente. Y bueno, con alguna historia le vamos a salir a Francia. Les vamos a hacer sufrir. Les vamos a complicar, de seguro que sí. Fácil no la va a llevar. Bueno, eso es más que seguro, ¿eh? Bueno, hasta las 17. Hoy DJ Wilson Valdés promete un super set. Así que prepárense. 16 horas. Dale, vamos, falta poco, ¿eh?

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Love's Terminal. Qué buena propuesta, ¿no? Estamos a 49 de las 3 en la parada 104 y FM Integración. Contemplamos una tarde de sol radiante y desde aquí nos encanta realmente poder acompañar a tanta gente, a tantos amigos quienes evidentemente nos tiran pero muy buena onda a través de las redes y a través del 5702561 también, ¿no? 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Minutos nos separan de las 16. DJ Wilson Valdés nos presenta un set interesante para la tarde de hoy. Por ser viernes, ¿qué les parece? Buena onda, ¿no? Bueno, vale, vamos.

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bastante seguro. ¿Puedes tomarlo como una previa de lo que vamos a vivir mañana? Con Paraguay, che, ¿qué les parece? DJ Wilson Valdés presentando simplemente lo mejor en la tarde de la 104. Estamos a 43, este es el segundo bloque ya. El primero, impresionante definitivamente. Y bueno, este segundo también nos encanta. Y por supuesto compartimos con ustedes en una jornada increíble, contemplando una tarde excelente del viernes aquí en Ciudad del Este. Me parece fabuloso. Así que a subir el volumen y a seguir disfrutando, porque tenemos mucho más

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1: Le damos la bienvenida a...
0: Y esto es el Ranking Top 10. Hola, people. Aquí te presento quién está en este puesto. Momento de Chris es una de las piezas más refrescantes del pop cristiano contemporáneo en lo que va de 2026. Con este lanzamiento, la artista cubano-americana reafirma su capacidad para fusionar mensajes de fe profunda con una estética sonora de primer nivel que nada tiene que envidiar al pop mainstream. Momento es una reflexión íntima sobre la gratitud y la identidad. La letra aborda la importancia de dejar de lado los remordimientos del pasado y la ansiedad por el futuro para centrarse en lo que Dios está haciendo aquí y ahora.
1: Puesto número 10.
0: Momento, Chris.
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0: Le damos la bienvenida a...
1: Demons de Josiah Quinn, lanzada en enero de 2026, se ha convertido rápidamente en uno de los hitos más importantes del año en la música cristiana, marcando el debut más exitoso en las listas de Billboard para un sencillo del género en lo que va del año. Fiel a su estilo indie folk rock, Josiah utiliza una estructura que los críticos han elogiado por su progresión emocional. La canción nace de una experiencia personal de Josiah con la ansiedad y las batallas mentales. Es un himno de autoridad espiritual que confronta directamente el miedo y la oscuridad. El mensaje principal es que el enemigo no tiene lugar en una mente que pertenece a Cristo.
0: Puesto número 9.
1: Demons, Josiah.

0: Le damos la bienvenida a
1: es el ranking top 10 people. ¿Quién está en este puesto? Mi locura de Funk, lanzada como parte de su álbum Rewind y con versiones renovadas que siguen vigente en este 2026. Es una de las canciones más icónicas del hip hop cristiano en español. Representa el equilibrio perfecto entre el ritmo urbano y una declaración de fe inquebrantable. Mezcla el reggaetón de la vieja escuela con elementos del pop urbano. Tiene un beat constante y

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0: Amo tu compañía, le da color. Biografía de Gilberto

0: Gilberto Daza es un destacado cantante, compositor y productor musical colombiano. Nacido el 8 de agosto del año 1988 en Barranquilla, Colombia. Es conocido por su contribución a la música cristiana y su fusión de géneros que incluye vallenato, bachata, merengue y pop, creando un estilo único denominado Colombian Pop. Desde su debut en el año 2011 con el álbum Quiero Tocar Tu Corazón, Daza ha lanzado 5 álbumes de estudio y 2 en vivo, acumulando un repertorio de al menos 400 canciones. Entre sus temas más populares se encuentran 4 palabras, Gozo Pegajoso, Tu Palabra y ¿Quién Dijo Miedo?, siendo esta última su canción más reproducida en YouTube con más de 38 millones de vistas.
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0: Daza ha sido nominado en varias ocasiones a los premios Grammy Latinos, destacándose en la categoría de Mejor Álbum Cristiano por su trabajo en ¿Quién dijo miedo? Y su versión en vivo. Su música busca inspirar y conectar a las personas con un mensaje de amor y esperanza, trascendiendo fronteras y generaciones en Iberoamérica.
1: Es el

0: giras y colaboraciones. Gilberto ha llevado su música a más de 30 países, incluyendo Alemania, Argentina, Canadá, Costa Rica, Ecuador, España, Estados Unidos, Guatemala, México, Paraguay y Puerto Rico. Ha compartido escenarios con artistas como Danilo Montero, Alex Campos, Tercer Cielo, Funky, Redimidos, Marcela Gándara y otros.
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0: cuento. Gilberto Daza contrajo matrimonio con María Alejandra en junio del año 2018. La pareja ha mantenido una relación sólida y es una parte importante de la vida personal de Gilberto. El compromiso con su fe y su familia también se refleja en su música, que a menudo incluye mensajes de esperanza y amor. Tiene un hijo. En su vida personal, su familia es muy importante para él y ha compartido en diversas canciones que su hijo es una gran bendición en su vida, aunque no se conocen muchos detalles específicos sobre su hijo. Gilberto ha expresado en entrevistas lo agradecido que está por la familia que ha formado con su esposa María Alejandra.
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Dios escribió mi historia con su puño y letra. Me dio la voz y un corazón para amarle y cantarle. Me dio propósito y destino. Así expresó Gilberto Daza. Esto ha sido Biografía de Gilberto Daza.

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0: Le damos la bienvenida a...
1: Qué privilegio escuchar estas voces. Primeramente decirte, esta canción titulada I Am Yours es una de las colaboraciones más orgánicas y conmovedoras que nos ha regalado el pop cristiano en este 2026. La unión de Blanca con su potencia vocal latina y Ryan Ellis, conocido por su estilo R&B, folk, relajado, crea una atmósfera de rendición absoluta que se siente fresca y necesaria. La mezcla de voces, la voz de Blanca, que suele ser muy poderosa y explosiva, aquí se muestra más contenida y vulnerable, y completándose perfectamente con el tono rasposo de Soulful de Ryan Ellis. Tiene un ritmo mid-tempo con sutiles influencias de afrobeats y pop acústico. Los arreglos de guitarra son minimalistas, permitiendo que las armonías vocales sean las protagonistas.
0: Puesto número 7.
1: I Am Yours, Blanca, junto a Ryan Ellis.
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0: Le damos la bienvenida a
1: Trato de Sam Robles, lanzada en este año 2026, es una de las canciones más profundas y honestas que ha entregado la escena del pop alternativo cristiano recientemente. Esta canción Trato habla de hacer un trato con Dios, es decir, una decisión personal de entregarle la vida completamente. La letra describe a alguien que decide dejar su vida pasada, errores, malas decisiones, la mala vida, y hace un compromiso con Dios: te entregué mi corazón, y recibe a cambio perdón, amor y una nueva identidad. Borraste el pasado, me llamaste hijo amado. Es una canción sobre fe, arrepentimiento y transformación, donde alguien decide cambiar su vida y entregarse a Dios confiando en su amor.
0: Puesto número 6.

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1: Y aquí te presentamos el resumen de las mejores canciones del mundo gospel. Esto es el Ranking Top 10. Puesto número 10, Chris, Momento. Puesto número 9, Josiah Quinn, Demons. Puesto número 8, Funky, Mi Locura. Puesto número 7, Blanca y Ryan Ellis, I Am Yours. Y puesto número 6, Samu Robles, Trato. Esto es el resumen del Top 10. Aquí en el ranking, porque aquí no es aburrido, es entretenido.

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2: Le damos la bienvenida a...
1: ¿Y quién está en este puesto? La colaboración entre Therrien y el brasileño Eliso Ares en King of Kings. Es sin duda uno de los puentes culturales más interesantes de la música cristiana en este 2026. Esta canción no solo es un despliegue de talento vocal, sino una fusión perfecta de estilos que trasciende fronteras. La canción King of Kings es un tema de adoración cristiana centrado en Jesús. Habla de la vida, sacrificio y amor de Jesucristo, su papel como el Rey de Reyes y Señor de Señores. La respuesta del creyente entrega adoración y fe. Jesús es descrito como el Hijo de Dios, Hijo de David. Es una canción que celebra a Jesús como el Rey de Reyes y expresa gratitud por su sacrificio y amor, invitando a las personas a confiar en Él y a adorarlo.
2: Puesto número 5.
1: King of Kings, Therrien, junto a Lee Suárez. 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

0: Le damos la bienvenida a
1: ¿quiénes están en este puesto? Jordan Félix aporta un tono más melódico y esperanzador típico del pop cristiano. KB le da un enfoque más de rap con letras que refuerzan la idea de identidad y propósito. Juntos cantan Familia. La colaboración entre Jordan Félix y KB, lanzada en este 2026, es una explosión de energía que celebra uno de los pilares más importantes de la sociedad desde una perspectiva de fe. La canción Familia es una canción que dice que en Dios todos somos familia y que la fe no solo cambia la vida individual, sino que une a las personas en algo más grande.
0: Puesto número 4.
1: Familia, Jordan Félix.

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1: Le damos la bienvenida a
2: O Poder Tu Amor. El Poder del Amor de Thales Roberto, lanzada en este 2026, marca un regreso triunfal del artista brasileño a sus raíces más puras, el soul y el gospel con groove. Después de experimentar con diversos géneros en años anteriores, Thales entrega aquí una pieza que recuerda por qué es uno de los músicos más completos de América Latina. La canción no habla de un amor romántico superficial, sino del ágape de Dios. Thales explora cómo el amor divino es la única fuerza capaz de romper cadenas, sanar traumas generacionales y restaurar lo que la sociedad da por perdido.
1: Puesto número 3.
2: O Poder do Amor, Thales Roberto.
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0: Le damos la bienvenida a
1: Water into Wine. Es una inspiradora y enérgica colaboración entre Liana Crawford y Seth Schuller, que celebra el poder transformador de la fe. Con voces emotivas y una producción pop moderna, pero centrada en la adoración, la canción invita a los oyentes a confiar en que incluso en los momentos más simples o difíciles, un milagro puede estar a la vuelta de la esquina. Esta fusión de talento combina la fuerza lírica y vocal característica de ambos artistas, creando un himno de esperanza que recuerda que para Dios nada es imposible y que incluso lo más ordinario puede convertirse en algo extraordinario con su intervención.
0: Puesto número 2.
1: Water into Wine, Liana Crawford junto a Seth Schuller.
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1: Y aquí te presentamos el resumen de las mejores canciones del mundo gospel. Esto es el Ranking Top 10. En el puesto número 5, Therion, junto a Eli Suárez, King of Kings. Puesto número 4, Jordan Félix, junto a KB, Familia. Puesto número 3, Thales Roberto, O Poder do Amor. Puesto número 2, Liana Crawford y Seth Schuller, Water into Wine. ¿Quién está en el puesto número 1? Enseguida vas a conocer quién está en la cima, en el Ranking Top 10. Porque el Ranking Top 10 no es aburrido, es entretenido.

0: Y ahora conoceremos quién está en la cima del Top 10.
1: Profundo es una cautivadora colaboración entre Ludi y Arisi, que fusiona el electropop con la adoración contemporánea. Ludi es una cantante y compositora enfocada en música de adoración. Su estilo suele ser íntimo, emocional y espiritual, con letras centradas en la relación personal con Dios y la fe. Arisi es un proyecto grupo musical cristiano que participa en canciones de adoración modernas y su enfoque está en crear música que motive a la conexión con Dios y la vida espiritual. Profundo es una canción que invita a ir más allá de una fe superficial y buscar una relación más real, sincera y cercana con Dios.
0: Puesto número uno.
1: Profundo, Ludi junto a Arisi.

0: Hasta aquí llegamos en la edición del Ranking Top 10. Una vez más, hemos escuchado las mejores canciones del Ranking Top 10. Nos volvemos a reencontrar el próximo viernes. Muchas gracias por la sintonía.
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